0: prisión preventiva.
1: Se trata de Juliano Sosa, un artista que vivió en Estados Unidos, donde también estuvo preso por 5 meses por porte ilegal de armas y que volvió hace solo algunas semanas al país después de ser deportado.
2: En un video musical se convirtió en balacera y terminó con el cantante urbano